eso es lo que el pueblo pide. Usted donde vaya pide lo mismo, compañero. Que basta, esos zánganos se están ganando la plata de balde ahí en el Congreso, compañero.

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0: que he hecho.
1: Se acabó con toda la cerveza.
0: Sedientos. Trae calimocho. Fruto de yanquis y riojanos.
1: Los de ahí arriba, que dejen de escupir. Están echándonos lapos todo el rato.
0: Algunos le llaman condensación.
1: Venga, vamos a hacer de iris aquello. Si hemos traído hasta de Mondra. El rock and roll es así, todo mentira. Todo clavos y... Es todo mentira. Que sí, hombre, que sí. Todo mentira. Oh.

Me desconfío el calimocho, la cerveza nunca lo ha hecho, esto es malo. Este tema si quiero re... Este especialmente se lo quiero dedicar, no tiene de los cables y los huevos.

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2: Dime. Ah, pues que no tiréis nada de licores para aquí.
3: No, es que lo que pasa es que han meado. Algún hijo de puta ha meado desde ahí arriba.
2: Pues tiene que ser una guarrada andar en la mesa ahora.
3: Una guarrada.
2: No lo volverán a hacer, son buena gente, ¿verdad?

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Tiene en estos momentos la pelota Gabriel Alonso. Avanza con ella. Sigue avanzando. Envía un pase largo sobre Gainza. Gainza de cabeza centra. El balón va a Parma. Chuta y gol.

0: Ahí estaba el ruido internacional.
1: Son malos tiempos para la tierra, para la tierra. ¿Qué pasa, Bilbo? Estamos aquí oscuros. La oscuridad nos invade. ¡Que amanezca fuego! ¡Fuego de revolución!
0: Fuego de revolución, ese reggae del primer disco de Escala Díaz.

Muchas gracias. Vamos a hacer un tema que se llama Blues de la Frontera. Empezamos con un blues lento, pero se llama el Blues de la Frontera. Se lo voy a dedicar a Rafaelillo, que está por ahí.

0: ¡Hostia! ¡Suspenderán el partido fijo!
1: ¿Y a quién cojones te importa eso? El fútbol es el pueblo, cago en Dios. Que me den pan, pero me cago en el puto circo.
2: ¡Venga, Wasey, que ya estará aquí!

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